0: una emisión más de Amapolas y Anémonas. Esta vez, además de los temas técnicos, estamos muy, muy ansiosas y felices y nerviosas porque tenemos en cabina a un grupazazazo del que somos fans ya desde hace un tiempo. Entonces, pues, esta emisión va a ser mega especial. Bueno, pues sin más preámbulo, les presento a los invitados de hoy. Radio Malilla.
1: Gracias, gracias por la invitación y por tenernos nosotros encantados igual.
2: Genial, qué emoción. Yo he de confesar que conozco tu música, su música, porque me salió así en Instagram hace tiempo y dije, güey, qué gran flow de esta banda, qué chido. Y cuando me dijo mi compa, dije, no puede ser. Qué emoción tenerlos aquí, que traigan la cumbia del norte, las cumbias lentonas, para bajarle un poco el

0: ¿Ya estabas acá? ¿Cómo fue ese proceso?
1: No, sabes que esa canción la escribí para mi hermano cuando falleció y él era marihuano. Y
0: Lo siento mucho, pero
1: sí.
0: que...
1: Sabes que nosotros tenemos un hermano mayor que él fue el que nos. Él un día llegó a la casa con el disco del Barrio Bravo de Celso Piña.
0: Uf.
1: Ahí no viene la canción que digo, pero de ahí nos prendimos pues de Celso Piña. Nos gustaba mucho ponerlo en el carro. Y un día dimos con la de Se me hace que es el canto de un rebelde, el álbum donde viene la canción del ramito de Sirigüaya. Y de ahí era y pues sí, siempre nos gustó esa canción. Y pues cuando era pues parte de la esencia de mi hermano, ¿no? Pues la marihuana y pues este espíritu, ¿no? De ser acá rebelde y de me vale madre y así. Y pues sí, así fue que se me ocurrió incluir eso en la letra.
0: Qué interesante.
1: Sí, y pues sí, la neta, bueno, yo personalmente sí me llena de orgullo, pues, tener las raíces, que tengo y pues haber dado con esta cultura, pues.
0: Qué chido.
1: Sí.
0: Tú, Edgar, naciste en... O sea, veo que por lo que vi de tu trayectoria, como que tu creación, tu lira es transfronteriza, se le llama, ¿no?
1: Sí,
0: Como
1: sí.
0: que justo... Estás en la border, pero también estás en ambos lados, ¿no? Con una pata en ambos lados. Y
1: Exacto, sí.
0: eso a mí me parece que da una riqueza a tu
1: Sí.
0: estilo musical que se nota muy cabrón en lo que comparten al mundo. A mí me gustaría saber, yo tengo, así como mi compa, yo tengo una pregunta. La canción de Amanecer.

0: hecho, gracias a él, hubo pedillos ahí en la casa, me acuerdo. Lo llevaron al psicólogo porque creía que estaba loco por escuchar esa música.
1: Por escuchar metal. Sí. Qué fuerte.
2: No lo entendieron tus jefes.
0: No, nadie lo entendíamos. Y pues sí, el metal ya después como que me dio hueva. Me fui transicionando un poco al rock en español. Que aquí la banda siempre me la riega, que me sean las de Juanes y las de Elefante y todas esas. Y ya después pues me gustó la cumbia. Estuve tocando cumbia ahí en mi cuarto por mi cuenta. Y hasta que se me dio la oportunidad de unirme a Radio Malilla, como que estuvo raro, como que fue el timing perfecto. Mientras estaba aprendiendo cumbia me llegó esa oportunidad y pues aquí andamos.
1: Qué interesante.
2: Por allá.
3: Yo empecé escuchando más pues de chico, más románticas, ¿no? Canciones más. Ya creciendo, viviendo allá en Estados Unidos, comencé a escuchar más música en inglés, hip hop, rock, más como Cage the Elephant,
4: Bandota,
3: Arctic Monkeys, cosas ahí que fui conociendo ahí en la prepa. Y cómo terminé en la cumbia, no sé, pero desde chico, como escuchar en las fiestas, ¿no? En quinceañeras o en modas, como ponían mucha cumbia, muchas sonoras. Ahí es donde empecé a escuchar cumbia. Ya creciendo, pues, ya el ritmo de la cumbia es algo que ahí le traía ganas desde hace rato, la verdad.
1: Yeah. La cumbia está en el ADN latinoamericano y obviamente también en el México estadounidense. La cumbia nos conecta con muchas corrientes musicales y con muchas partes del mundo también. Y me parece por eso bien interesante que sea un proyecto transfronterizo el que nos esté compartiendo aquí. Y bueno, compártenos cuáles son tus referencias musicales, Edgar. ¿Qué es lo que sientes? Yo leía en Spotify que esto que mencionabas, que traes muy presente a Celso Piña, se nota, se siente. También esta fusión que haces con el hip hop, ¿no? Como sí. Que no es meramente, y se escucha en la forma en la que haces tu fraseo, ¿no? Como que no es solamente la clásica cumbia colombiana, con influencia colombiana, ¿no? Sino que también traes acá un fraseo y una letra ya también como moderna, ¿no? Acá.
4: Sí, ándale, sí. Pues mis referencias son las mismas que las del Juanjo. Nadie sabe. No, pues mira, yo la verdad escucho de todo y he tenido mis etapas. De más jovencillo era más. Yo empecé queriendo hacer reggaetón y rap. Uh-huh. No más que siempre anduve tocando en grupos. Desde chavito anduve en las congas, en el grupo de mi papá, Rufianes Musical de allá de Ciudad Juárez. Yeah. Mi abuelo tenía su orquesta tropical también, entonces yo crecí escuchando bolero tropical, como de la Santanera. También me empapé bastante con la música caribeña, Ismael Rivera, Héctor Lavoe, Frankie Ruiz, te los conozco a todos. Siempre me ha gustado mucho la música tropical. Algo en especial de la cumbia, que desde bien niño mis hermanos traían sus discos que del 50 Cent y de raperos y así. Y yo como quiera siempre traía Chicos de Barrio, Los Capi, que son bandas de ahí de la región lagunera. Ouch. Que viene siendo pues Gómez Palacio, Torreón, toda la región esa, ¿verdad? Y la verdad, en cuanto a las letras, sabes que yo siempre he sido muy como que contestón, imprudente, rebeldito así de niño. Y pues sí, siempre me gustaba no sé por qué me gustaba pues la adrenalina de decir cosas, imprudencias en frente de los adultos. Me gusta mucho un comediante que se llama, chale, ya se me olvidó cómo se llama. Ya falleció, se murió hace poco. Fue uno de los primeros en atreverse a decir malas palabras en la televisión. Y hacer comedia sobre cosas que uno nunca se había cuestionado antes, que no se hacían en la tele, pues. Y de ahí me animé a hacer lo mismo con mis canciones. Pero pues sí me gusta mantener ese balance, ¿no? También algunas rolillas que se puedan tocar en las fiestas de los niños y otras ya más oscuronas. En cuanto a referencias, pues son infinitas. Y más por eso que mencionabas anteriormente, de que pues crecí en la frontera. Entonces sí crecí con la cultura de los gringos y de los afros. Y pues

0: Pues también la de uno, ¿no? A mí de niño me gustaba mucho el Cartel de Santa.
1: Ah, güey,
0: yo creo, tenía que unos 10, 11 años cuando salió el disco que traía La Pelotona. Todas mueren por mí. Todas esas, sí, la verdad, el Cartel de Santa para mí fue como que uno muy, muy importante en mis influencias, la verdad. La crudeza de decir las cosas, las pistas, me gusta mucho a mí hacer música. Mis pistas, siguiendo ahí las leyes del mono, ¿no? Que viene siendo el productor del cártel. Y sí, pues sí, tengo ahí bastantes. De hecho, cada canción trae una pizca de algún artista diferente que me gusta mucho, ¿no? Hasta de Joe Arroyo, un cantante colombiano muy famoso también, que viene siendo uno de mis grandes referentes en cuanto las percusiones y detallitos así en las canciones.
1: Me encanta.
0: Gracias.
1: Creo que Cártel de Santa fue parte de toda una generación,
0: sí,
1: de morritos y morritas que escuchábamos rap. Y
2: me parece. Ya aprendimos a rapear, ¿no? Así de que...
1: Yo sí, yo de las primeras, igual mi carnal me ponía en la casa Cártel de Santa y ahí andaba yo, lo que sale de mi voz, porque sí, o sea, aunque no tenía ni idea de muchas de las cosas que decía, hay algo ahí con la, como con la métrica y con el boom bap que,
0: sí,
1: que te hace que conecte el corazón. Al final, el latido del corazón fue el primer como ritmo que el ser humano acuerpó.
2: Eran buenísimos, la neta. Sí, siento que en la secu era mi hit también. Y de que mis jefes así, no manches, ¿cómo estás cantando pura grosería?
0: Sí, a todo.
2: Y yo, deja a mi mamá, no es una etapa. Pues los dejamos con esta rolita de Cártel y regresamos a cabina.

0: Y estamos de vuelta.
1: Sí, la neta sí.
0: Porque se nos fue un poquillo el internet. Entonces ya no podemos seguir escuchando a Cartel. Pero justo estábamos mencionando que el ratón y el queso era mi fav. ¿Cuál es tu fav de Cartel de Santa?
2: Mi fav, siento que conecto muchísimo con... ¿Qué es? ¿Quinto elemento? No. La de Factor Miedo. Porque esa fue de la como la de las primeras que escuché. Pero a mí, güey, yo disfruto mucho cantar Don de Dios, que es parte del soundtrack de Amores Perros.
0: A huevo.
2: Y me gustaba mucho porque cuando era morrita, mis papás nos llevaban a la Lagunilla de Tepito. Y andábamos, o sea, mi hermano y yo andábamos cantando así como venden mis discos en exclusiva para el barrio de Tepito. ¡Ah! Y entonces yo sentía así como de, güey, salgo en esta peli. ¿A ti? ¿A ustedes? ¿O?
1: Yo volar. Sí, buenazo, volar es mi... La parte de este, de ¿cómo se llama?
2: ¿Darius?
1: No, también, la de Darius también está chida, pero la del patán.
2: ¿Cuál?
1: La última parte, la de tengo la cara de tlacuache bodeguero.
2: Ah, sí, ya, la más, como lo más Simón, divertido, sí. ¿No? Sí.
0: Buenazos. Oigan, ¿y en qué momento entendieron que la cumbia podía ser este vehículo... para hablar un poco de su realidad? Porque pues justo entrando un poco en este tema de la crudeza de sus letras, pues justo hay varias cosas ahí que se me hacen como importantes, ¿no? Pues esta lucha por la identidad, hablar de las drogas, hablar del contexto. Entonces, pues ¿cómo fue ese explorar al componer?
1: Pues es lo único que me sale. Sí, que no te creas, pues es que yo empecé justo escribiendo, o sea, fue lo primero que hice y pues era una manera de expresión, va. Entonces siempre lo he visto así. Para mí, yo estoy seguro que cualquiera de ellos puede corroborar que estoy siendo cierto, de que yo me clavo mucho con las letras. No acepto cualquier letra en mis canciones. No estoy diciendo que sean perfectas o que no, que soy la mera riata cuando se trata de las letras, pero para mí es la parte más importante de la canción, porque yo puedo tener en mi playlist 1000 canciones que me gusten, pero las que no llevan una letra muy buena, las acabo abandonando rápido y se me olvidan. Entonces yo pienso que la gente hace lo mismo con mi música, entonces por eso me gusta darle énfasis a una letra que relate una buena historia, que conecte. Y sí, yo la verdad pues siempre le seré fiel a esa parte de la música y... eso digo ahorita, ¿verdad? No sé, ya cuando me canse de esto, si me empiezo a aflojar un poco en ese aspecto, pero por el momento, pues sí, las letras, para mí, yo pienso que yo siempre quise ser escritor como de historias, de libros y así, pero pues tengo TDA y sentarme a escribir una historia de quién sabe cuántos capítulos y así, de que con mi mente nunca iba a poder, entonces como que... Encontré la manera de hacer una historia en formato pequeño que viene siendo una canción y a la par con, pues, que siempre viví alrededor de la música. Entonces, así fue como me di cuenta. Y, pues, la cumbia es mi género favorito. Entonces, así es como acabo siendo el vehículo, pues.
0: A huevo. ¿Y cómo es componer juntos? O sea, un poco que cuando tienes una banda, pues, medio que te casas con todos, ¿no? Y supongo que cada quien tiene su forma de hacer música.
1: Sí.
0: Entonces... ¿Qué ocurre cuando se meten a ensayar, a componer?
1: Nunca ha pasado. Es que no... ¿Cómo se llama? Pues cada ellos tienen sus proyectos también. Por ejemplo, Alex tiene su proyectito. Tiene sus buenas rolas y así. Pero pues hasta ahorita todo lo que ha salido lo compuse ya desde hace mucho tiempo. Entonces hasta ahorita he ido llenando mi catálogo con canciones que ya tienen un tiempo... producidas y pues por el momento no han tenido ellos la oportunidad de saltar en las grabaciones, pero pues en la sala de ensayos uno sí va conectando y así, pero no sé, les puedes preguntar a ellos su
0: ¿cuál es el instrumento que más les gusta escuchar, no tocar? A ver, rolen por ahí ese mic.
3: A mí como conguero y percusionista, mi instrumento favorito, ¿sí me escucho?
1: Sí.
3: Mi instrumento favorito es el bajo. Es lo que más me gusta. Escucharlo.
1: Me encanta el bajo.
3: Sí.
0: A huevo.
3: Sí, bueno, pues el bajo en mi caso.
4: Yo la razón por la cual me enamoré de la cumbia fue los timbales. Yo me acuerdo, en la universidad tuve una clase de cultura musical latinoamericana y nos enseñaron unos videos de cumbias villeras en ese tiempo de Damas Gratis, y yo cuando escuché los timbales, las campanas, dije, o sea, me volví adicto y de ahí nomás escuchaba cumbia. Ah, pues bueno. Sí, los timbales, yo creo.
0: No, o sea, baterista, ¿qué onda?
5: Está pensando su respuesta. No, yo igual el bajo, ¿verdad? El bajo lleva mucho la canción, ¿verdad? Y me gusta, aunque sí es cierto que la producción musical no nos involucramos mucho, está muy chingón que hay libertad expresiva el momento de tocar en vivo. No es de que se enoja Edgar si no la toco así igualita. Si yo le
1: si me enojo, pues no les digo.
5: Una regla.
1: No es cierto.
5: Si yo le agrego una pausita, pues no hay pedo. Entonces está padre esa libertad creativa ya en el escenario, ya en vivo. Suena poquito diferente, pero siento que cada quien le pone su esencia personal.
2: Yeah.
6: Sí, no, yo que toco la pila, algo que me gusta mucho escuchar en las cumbias es el acordeón y las congas. Esas dos me gustan mucho como se escuchan.
0: A huevo.
6: Y la voz del Edgar también.
0: ¡Au!
1: Aquí no.
0: Creo que a mí lo que más me late es el cencerro. Y el güiro. Bien cabrón, güey. O sea,
2: es muy chilango el que te guste el güiro. O sea.
0: ¡Ay! De que el cencerro también, mi mamá, güey. No puedo. Ah.
2: Sí, me encanta. Yo creo que el acordeón, definitivamente.
0: ¡Auch!
1: El acordeón. Sí, es muy bonito instrumento.
0: Ok, y ahora tenemos una pregunta que pues va un poco con este contexto cultural. Nosotros pues sabemos que ahora van a tocar en varios espacios, que van a tocar en Japón, que van a tocar con Perro Millennial en el Fuegorama. Y en ese sentido como que ha habido una evolución, ¿no? O sea, son espacios que pues antes, por ejemplo en el caso de Japón, solo se escuchaba techno, house... como referentes europeos, y de un tiempo para acá los ritmos latinos han podido tener un espacio, ¿no? Al menos también en la Ciudad de México, siento que de unos años para acá empiezan a ser reconocidos y eso está bien chingón. Ya no es banda mexicana tratando de sonar como Europa o como el gringo, sino como reconociendo sus raíces y encontrando como que su propio camino. ¿Ustedes qué piensan de todo esto? Si quieren, empezamos por acá y damos vuelta. No se haga. Dije, empezamos por acá.
3: ¿Qué opinamos de eso? Bueno, mi opinión personal es de que pues está genial. O sea, está no tener prejuicios en cuanto a los géneros musicales y todo eso. Porque mucha gente ya ni siquiera ha escuchado la canción y ya. ¿Por qué está el género? ¡Pum! La bloquea totalmente de su mente. Y... una vez miré un meme que decía, imagínate todas las cumbias que te has
0: perdido
3: a bailar
0: por hacerte el rockerillo.
3: Exacto, entonces eso es como que
0: Chiel.
1: A ver, baila.
2: Por mamonear.
3: Sí, eso sería, me parece genial, eso es la verdad. Alex.
4: En resumen, ¿cuál era la pregunta? Es que fue muy larga, perdón.
2: Es que nuestras preguntas que parecen frases, parecen oraciones, parecen párrafos.
0: ¿Qué piensas de que ahora la banda, así como con el perreo, pues ya todo el mundo empieza a escuchar cumbia, ¿no? O sea, ese salto un poco como a reconocer pues las raíces en lugar de buscar otros sonidos, ¿no?
4: Pues a mí me da mucho gusto porque la cumbia se me hace un género que requiere mucha humanidad. Y me refiero con esto que en sí, pues la cumbia nace de cada uno de instrumentos acústicos, de que está hecho a mano, no como... No quiero menospreciar otros géneros, obviamente, pero no como reggaetón o electrónico que está hecho en computadora, por ejemplo.
2: Sí, sí.
4: La cumbia es un género que está hecho, pues sí, acústicamente, y eso a mí me gusta mucho. Y entonces me da mucho gusto.
6: Sin comentarios. No, a mí...
1: Ya sabes, cumbia...
6: A mí me gusta... Pues es que la cumbia es... un género que incluso no escuchando letra lo hace mover a uno. No entendiendo, puede ser de otro país y no entender la letra, pero ese ritmo va a hacer que te muevas sí o sí. Así que para mí es un género que pues muy merecido se está esparciendo a muchos lugares y a muchas culturas diferentes.
5: Cumbia es el nuevo punk, dicen. Sí, dice lo mismo. A veces está muy padre tocar en vivo porque aunque a mucha gente no se sepa las rolas, aunque no las estén cantando, las están bailando, entonces ya estamos conectando. Entre la música que estamos tocando y la gente bailando, estamos siendo como uno. Está muy cabrón eso de la cumbia.
0: Yeah.
1: Sí, pues yo lo mismo, la verdad lo mismo. A mí, yo siempre he sido muy orgulloso de mis raíces vascas, en el sentido en el que crecimos allá en la frontera, y yo soy lo que se denomina como un pocho, ¿verdad? Estos güeyes que nacimos allá, pero somos de padres mexicanos, y entre pochos, pues hasta entre pochos hay clases. Hay unos que no hablan de español de plano, hay unos que se dejan gringificar machín, desde el entretenimiento que ven, te conocen pura referencia gringa, esto y lo otro. Yo no sé por qué siempre tuve como que esa inquietud, no inquietud, más bien esa preferencia, ¿no? De que se viera a mi lado mexa, que se viera pues siempre hablando el español bien marcado, tratando de evitar el Spanglish, ¿verdad? Y todo eso. Entonces a mí se me hace muy bonito que el resto de la raza esté, como tú dijiste, ¿no? Como que siempre glorificamos a los europeos, que su música, que pues sus shows en vivo, que los festivales, todo esto siempre pues los nombres vienen siendo o los géneros, ¿verdad? O sea, nunca has visto un grupo de cumbia hacer headline un Coachella o un Austin City Limits, siempre son gringos. Entonces me da gusto, ¿verdad?, que la raza se esté armando de pues esta, ¿cómo se llama?, de esta identidad propia y de que lo estemos tratando de impulsar para pues que vean quiénes somos, ¿no? Y la verdad les está funcionando, porque no sé si hay incluso ya proyectos de músicos extranjeros americanos que hacen cumbia y les está yendo muy bien. Es decir, sí hay con qué, y está en nosotros que no nos lo roben. ¿Sí me entiendes? Es de que esto es de nosotros. Nosotros, antes de que llegue otra raza y se apropien de él y lo gentrifiquen, como pasa con todos los géneros, que ya ahora ya tú escuchas hip hop de afroamericanos, que no tiene nada de malo, porque pues de allá viene, ¿verdad?, en esencia, pero de reggaetón, y uno sabe que pues el reggaetón es originario de Panamá y luego a Puerto Rico y todo esto. Entonces para mí es muy importante, ¿no?, que uno diga, esto es de nosotros, si alguien va a brillar con esto, vamos a ser nosotros. Por más racista que se escuche, por más así, ¿verdad?, pero pues lo que sea, para mí es como debe ser, ¿no? Esto es de nosotros, es de mis, ¿cómo se llama?, de mis predecesores, y pues hay que hacerlo brillar, ¿no? Hay que globalizarlo, hay que explotarlo al máximo y que los frutos vengan pues para nosotros mismos, más que para cualquier otra etnia, ¿no?
0: A huevo, y en ese sentido, pues creemos que la música es una forma de resistencia. Y pues justo, ¿no? Como mencionas, no sé, ahora estuvimos comentando mucho lo que ocurría en NPR, y esta parte como, pues sí, de América Latina que abrieron justo en el momento en el que como radio, pues nacional, pública, empiezan a darles la espalda, ¿no? Por todos estos movimientos, tan racistas de Estados Unidos. Y pues también lo vemos acá en la Ciudad de México, ¿no? Me da mucho gusto que se vayan a presentar en Japón, porque como sabemos todos, el chisme ahorita está bien bueno.
1: Arriba el Japón.
0: A huevo. La neta es que está bien verga, ¿no? O sea, ante todo lo que está sucediendo, bueno, pues por el fútbol, en estas colonias justamente, ¿no? Muchos de nuestros vecinos aquí en la San Rafa, pues en los meses pasados fueron desplazados, ¿no? Uh-huh. Entonces, pues de alguna manera es súper importante, pues, no callar ante esto, ¿no? O sea, tener una postura clara, y yo siento que iniciativas como las de este club está súper chido que se conozcan en todos lados y que la gente tenga también bien claro cuál es el posicionamiento de la raza, ¿no?
2: Sí, que aunque la música es universal, al final es la música mexicana, nos enraiza y nadie la puede hacer mejor que un mexicano o una mexicana chilena.
1: Exacto.
2: Entonces, yo pienso que tanto la postura de Japan, tanto el más que apropiarse, aferrarse a estos géneros que han escuchado nuestros antepasados, ¿no? Nuestras familias por varias generaciones, pues para no perder ese arraigo con este territorio, ¿no? Ese arraigo con esta cultura que nos hace recordar quiénes somos y no perder la identidad, porque a veces, justo le contaba a Narda que una de mis escritoras favoritas es igual pocha, se llama Gloria Anzaldúa, y ella escribía mucho sobre lo complejo que es ser una persona transfronteriza, ¿no? Porque no eres lo suficientemente anglo para los anglos,
1: sí,
2: y no eres lo suficiente mexicano para los mexicanos, ¿no? Por exacto. Haber nacido. Sin embargo, las identidades son complejas y se atraviesan por muchos procesos, y lo que toca de nuestra trinchera acá en la Ciudad de México, pues es acuerpar, abrazar y obviamente darle la bienvenida a estos proyectos que están dándole a la cumbia macizo, ¿no? Y ojalá así siga, y les felicito.
1: Muchas gracias.
2: Por el aferre, porque sostener un proyecto en esta industria cultural no es sencillo, ¿no? O sea, como abrirse paso y tener un paso, ahora sí que un avance sostenido no es sencillo. Se requiere harta disciplina también, siento, ¿no? Como entre todas las cosas, y mucho corazón también.
0: Y bueno, vamos a hacer una breve pausita escuchando Yesca Fresca. Creo que este es el momento para aprender su toque.
1: Sáquenlo también. Andamos buscando aquí en la Ciudad de México.
0: Nosotros también vamos a aprender un toque y a forjarlo por acá.
1: Voy a decir mi WhatsApp para que me manden mensajes y no sé qué.
0: Y si tienen un conecte, pues sí, rólenlo. Es broma, pero si quieren, no.

0: Pues estamos aquí leyendo bien los menús, o sea, del deal. Y justo estábamos preguntándole a Edgar, pues, ¿por qué la malilla? Porque como bien saben, la malilla es andar en la eriza, ¿no? Pero ¿por qué Radio Malilla, mi querido Edgar?
1: Me gusta cómo se escucha fonéticamente, y pues ahí sí es algo medio pochillo, ¿no? Que en mi mente es como

0: a pues productores, diseñadores sonoros para cine, que son de esos espacios. Y pues como saben, son lugares que pues fueron gobernados por mucho tiempo por el narcoestado, okay, por el PRI. Y siento que de alguna manera el que la cumbia cargue, bueno, en sus letras ahora esta info, también es súper importante, ¿no? Me refiero a... está este debate entre la romantización y también otra cosa como importante que estábamos platicando a la vez de Dariel, es que pues es una forma de expresar la realidad, ¿no? Entonces, justo, esta pregunta va a ser para todos, así que empezamos por acá. ¿Ustedes qué piensan, no? Y yo lo digo como, pues también, abiertamente como consumidora, o sea, sin afán como de señalamientos ni nada del estilo. Había como alguna vez esta película muy famosa en la que retrataban unos mens que estaban en la universidad y estaban trabajando a la vez como en un barrio, ¿no? Y pues justo su vida se ve atravesada pues por las drogas, ¿no? Y en algún punto como que la película traía este adoctrinamiento de, bueno, es que eres parte del problema. Pero pues también la realidad es que pues hay mucho aspiracionismo dentro de todos esos ámbitos culturales. ¿Y ustedes qué piensan? No, tú primero. Es que quieren rolar el micro, bebés.
1: Si no es porro, güey. Si no,
0: si no va para la izquierda.
1: ¿Cuál era la pregunta así como así en específico?
0: Pues, ¿qué piensan un poco como de esa carga cultural? O sea, ¿es romantización o es retratar la realidad?
1: Okay, okay,
0: pa' pronto.
1: Ok, pura polémica está chida esa. Sí.
0: Es que aquí nos encanta el chisme, nos encanta...
2: Yo la verdad pienso, por ver el ejemplo de el hip hop allá en Los Ángeles, los NWA que sacaron Fuck the Police, ¿verdad? Y trataron de censurarla. Y se hizo lo contrario, ¿no? Entonces yo digo que... yo lo que creo es que estoy en contra de la censura, ¿sí? O sea, si lo tratas de censurar, va a ser más grande. Entonces, y también entiendo que el mensaje, lo que está influyendo, malo para la sociedad, pero es que no hay manera que lo puedas frenar. O sea, no... por más que lo quieras censurar, es más bien tomar conciencia y uno decidir lo que va a tocar, lo que va a escribir, que es ya uno tomar la decisión, pero
0: lo que va a consumir y cómo
2: de controlar a la música, pues está muy cabrón, la verdad.
0: La neta, por más que vistas a Junior H de traje y lo lleves a la mañanera, igual va a seguir cantando.
2: Que no es Junior H, que es Senior H.
0: Ah, sí, ya.
1: Pues, bueno, a mí sí me gustaría añadir un poco. Mira, yo pienso que, como él dice, ¿no? La censura, muchas veces la gente la pinta de ser progresismo. Yo pienso que, igual que como dice Tony, no es todo lo contrario. Y hay una frase que me gusta mucho, es de que no por no hablar de algo va a dejar de existir, ¿verdad? Ahora, se sabe que el verdadero, desde mi punto de vista, y lo podemos trazar... esto lo podemos trazar hasta la época del prohibicionismo en Estados Unidos. Prohibieron el alcohol, ¿qué surgió? Al Capone. ¿Sí me entiendes? Prohibieron las drogas. Aquí en México ya fue legal alguna vez la marihuana en la presidencia de... ya me voy a escuchar bien mentiroso, que ya se me olvidó la chingada. Pero fue... hubieron unos documentos que se llamaban la toxicomanía del doctor Leopoldo Salazar Viniegras. Justo él hablaba de cómo la marihuana la demonificaron, cómo la hicieron ver como esta sustancia que te convertía en un maníaco, ratero, estúpido, criminal, ¿verdad?
0: Cuando hay que recordar que es una planta sagrada, güey.
1: Exacto. Y no nomás eso, es de que el prohibicionismo a lo que lleva es a esto, a estas guerras entre carteles. Tenemos ejemplos de países como Portugal, donde se despenalizó el consumo de estupefacientes, y eso ha ayudado bastante a reducir su tasa de crímenes. No solo eso, los policías pueden desplazar mejor sus recursos, ¿verdad? En vez de andar levantando a los tecatitos de la calle, pueden usar su energía, su fuerza, su estrategia para buscar a los cabrones que sí andan vendiendo las drogas estas que se acaban tu vida en un plazo de un año o menos, ¿verdad? Entonces, la prohibición nunca es la respuesta para

0: vi solo genera más conflicto y pues hay que ir en contra de ella, ¿no? La verdad, si yo me quiero drogar el día de hoy, debería de ser mi opción, o sea, mi elección. Y hay muchas maneras, ¿no?, de ir sobre, de atender esta situación. Yo pienso que lo más huevón y lo más flojo que puede hacer un gobierno es perseguir a los artistas por hacerlo. Es decir, voy a ignorar el problema como es, y en vez de irme por los que sí me están generando problemas, me voy a ir por estos güeyes vulnerables, que no trae un artista, no trae una pistola, un artista no sube videos descabezando güeyes. O sea, conmigo si te metes, porque yo no te voy a responder igual que los criminales, ¿verdad? Entonces yo pienso que al hacer esto, de querer censurar a los artistas, de querer hacernos los culpables por lo que está pasando, es
1: simulación.
0: Es hueva. Son los gobernantes no queriendo hacer su jale.
1: Y responsabilizarse de su propio narcoestado. O sea, bebés, hay deals ahí, güey. O sea, esa es la mera puta realidad. Ahí hay tratos, ¿no? Entonces es muy fácil aventar la fachada hacia la cultura cuando, pues no mames, están haciendo ricos también desde ese lado, ¿no?
0: Exacto.
1: Pues los dejamos con Toque y Rol y regresamos.
0: Vámonos.

0: y ahí te sale la publicación del doctor. Y si es algo muy informativo para toda la raza que es pacheca, te ayuda a defenderte hasta en la cena con tus tías, las católicas, va, o sea, sí, es buena información.
1: Tías para mochas.
0: Sí,
2: con tus tías panistas, por si tienen por ahí.
1: Oye.
2: Sí, sí te escuchas, bebé. Es que América no tiene su regreso. Ajá. Y también por acá hay algunos músicos que no lo tienen. Nos hacen falta audífonos en cabina. Pero justamente para abrir un poco más la conversación, quiero saber cuál es su rola favorita de interpretar de todos. Y que digan, sí, yo soy tal y me gusta interpretar
0: ya
2: más.
0: Ya pusieron nervioso a Juanjo.
2: O sea, me las comió nada más, se queda viendo de güey, tus pinches preguntas bien tendas, güey.
3: Siempre yo, ya.
1: Lo pones primero.
0: Yo venía a tocar congas, no me avisaron.
3: Alguien más que alce la mano, no te creas, no, esa sí te la contesto fácil. ¿Dices de las de Radio Malilla? ¿Ah? La que más me gusta interpretar, dices.
2: O la que más te gusta.
0: Te tardaste, mijo.
3: Es que cambió, fíjate que cambió, ha ido cambiando poco a poco. Yo llegué aquí, la primera que me atrapó, la que me enganchó, fue Yesca Fresca. Fue la primera.
0: ¿Por qué esa?
3: Por... ¡Ay! fue la primera. Ya después me pasé a la de Para el Congo.
0: Y
3: esa yo le dije a Edgar también, de que digo, güey, esa pinche rola está chingona, güey, pinche... Porque me... No sé, me visualiza... como que me veo así, como que pues me imagino toda la ¿sí se escucha? Me imagino toda la historia. Toda la historia de Para el Congo, cómo pasa y todo eso, me lo imagino y me parece de lujo. Esa es otra, todavía no acabo.
0: Querías respuestas.
2: ¿Querías que hablara? Pues ahora ahí va mi participación.
3: Y ahorita la que me está, no sé, me está volando mucho la cabeza es la de Recalca. Recalca.
2: ¿Por qué? ¿Por qué?
3: Esa se me hace bien. No sé, se me hace. Se me hace bien. La palabra como.
0: Hablando de la eriza.
3: Como la defino. Es saqué. Se me hace bien oscura. No sé, a mí me gusta mucho esa. Y ahorita es la que me traigo así, bien metidota. Y también lo que le digo mucho a Edgar, que los sonidos que mete en el guitar. en el teclado es el. Se me hacen bien hipnóticos los sonidos que mete él y con la voz y todo eso, la letra. Yo creo que ahorita esa es la que traigo, mi top.
2: Ah, huevo, huevo.
0: Gran top.
2: Por allá.
4: Híjole, pues. Pues también, más o menos, estuvo cambiando cuando llegué. Me gustaba mucho. Pues con la que me atrapó cuando entré a la banda fue la de 98.
0: Era la única que teníamos cuando entró el Alex.
4: Sí.
0: Sí. Cabe recalcar que es el más antiguo del grupo, el carnal.
2: Y es el más bebé, güey. O sea, lo que es súper raro.
0: Sí, es el más bebé y es el que más
2: tiene. A ver, Alex, ¿cuántos años tienes y cuántos años tienes en Radio Malilla?
4: Tengo 24 años y entré que a los 21, me acuerdo.
2: ¿Sí? ¿No? Un bebé.
4: 21. A los 21.
2: Un casimerito.
4: Tuvo chido la entrada, la verdad.
0: Sí, le gustó la entrada, Simón. Ya me papié a dos, güey.
4: Nada, pues sí, que te digo, la verdad. La de 98, pero ahorita creo que es la facha.
2: ¿Por qué la facha?
4: Jole.
2: No, pues, al chile está bien chida, queríamos cerrar con esa.
4: Pues el ritmo cuando entra así, los timbales, todo se me hace la más perra, la neta.
2: Sí, está entra, muy chido.
4: Está acá como que... O sea, esa la pones en el carro, le subes todo el bajo y nada, son con madre. Con madre, como que se te olvidan todos los problemas con esa rola.
2: ¡Au! ¿Y cómo suena y suena? Pues los dejamos con la facha antes de llegar con...

0: suena.
1: Y las fechas.
2: Y cómo suena y suena. Y oigan, pues estamos de vuelta en la cabina y justo nos van a platicar de las fechas que está Radio Malilla en la Ciudad de México. Güey, la neta es que son unos soquetes, si se lo pierden. Van a estar en varios lados y no, pues qué showzazo van a dar.
0: ¿Quiénes son los soquetes?
2: Los que no van a ir.
0: Simón. Confirmo. Van a regresar los cacahuates al platito.
2: Y para la banda, porque bueno, ustedes no saben, pero Amapolas y Anémonas es un programa que está pensado para las periferias, ¿no? Este programa nace en el Estado de México. Entonces, pues también van a tener una presentación por allá, así que no me vengan con mamadas de que todo está centralizado, porque no, mis cielas. Van a estar en...
0: El viernes, vamos a estar en el Club Japan, este viernes 15 de mayo, a partir de las 9 p.m. en el primer piso. El sábado vamos a estar en Bendecidos por la Cumbia, de Fuegorama. Va a ser como un listening party de los carnales de Doble Play. Saludos, arriba San Juan.
2: Shout out.
0: Ahí nos vemos, 16 de mayo en Zapotecos número 9, Colonia Obrera, Ciudad de México. Obtén tus accesos en passline.com. Y el domingo...
3: Ponme el otro del domingo. Sí, yo tengo este.
0: Sí, el domingo vamos a estar en Templo. A partir de las 7 p.m. este domingo 17 de mayo, ahí vamos a estar compartiendo el escenario con esa mi Pau, el Cuban y el Pollo desde Monterrey, Salinas y Camila Malger.
2: Shout out al Pollo.
0: Shout out al
2: Pollo. Que esperemos que esté pronto por acá en la cabina.
0: Y en Raíces Bravas, Cumbia en Tepito, Barrio Bravo. Ahí vamos a estar.
2: Shout out al Barrio Bravo.
0: Arriba el Barrio Bravo, con Rachetón, Cuban, Pollo, Hendrik el Menor. Esto va a ser en Micheladas La Lupita. Y acuérdense,
2: de sacar las micheladas.
0: A huevo.
2: Y las licuachelas.
0: Pues ahí nos vemos, ahí los esperamos.

0: Abierto para todo el mundo, obviamente, no te creas, no para todo el mundo, va, pero de 18 para arriba, listos para loquear y echar el buen cumbión.
1: Y pues nos vamos a ir ahora con Recalca. Vámonos. Antes de regresar a preguntar las cosillas que ustedes ya saben, como qué sigue para este gran proyecto y también todos los referentes que están en la escena junto con ellos. La banda que cada uno de ellos escucha, a quien les gustaría recomendar. Okay. Entonces suban a Recalca. Pensando porque vez, pinche wey. Rolón cabrón, güey.
0: Bueno, tú vas a contestar primero.

0: Pues fácil, sencillo, simple negocio. Como les decía, vamos a hacer esta sección de recomendaciones. Y pues justo esta rola que tenemos de fondo la hace Doble Play, Rachetón y Radio Malilla. Y queremos hacer un shout out a toda esta banda que también van a poder escuchar ahora en Japan. Y pues Edgar, ¿qué nos quieres contar de Doble Play, Rachetón? También Sonido Flaming Hot, creo que es un gran shout out.
1: Sí, sí, pues sí, un saludo ahí a los carnales que también, de hecho Doble Play, Sonido Flaming, acaban de sacar un EP muy bueno, que incluye Fácil Sencillo, la canción que se escucha en el fondo, donde sale un servidor y el Rachetón, también el carnal va a andar ahí con nosotros. Se viene más música juntos, definitivamente. Y a mí me gustaría recomendar otros, a la par de sus proyectos de ellos, que también traen música muy buena, a un artista de Tamaulipas que se llama 8-1. Ahí para la raza que es más belicona, ¿no? Que sí le gusta de repente meterse en su modo alucín, ir zumbando las peligrosas. Y un carnal argentino, que le tengo mucho cariño y respeto, que se llama Ilan Amores, o Ilan. Soy muy malo con los acentos. Ilan Amores, una canción que sacamos con él que se llama Colillas, muy buena, no porque yo la haya compuesto, al lado de él, pero sí, Ilan Amores y 8-1 vienen siendo mis recomendaciones. Muy buena cumbia moderna con una nueva propuesta, pues.
0: Busquen las bebés en todas las plataformas.
2: A mí me gusta una banda de aquí de la Capi, que está raro porque en Spotify nomás tienen dos rolas, pero está bien chingona. Se llama El Diablo Anda Suelto. Cumbia muy chingona, a mí me gusta, la neta. Con metal, le meten un poquito de metal, un poquito de rock a la cumbia, entonces se me hace muy muy loco su rollo.
0: Por allá el bebecín en la cabina. ¿A quién quieres recomendar?

0: ha sido muy grande en mis inspiraciones. Yo tengo ahí un proyecto musical también solista. Está empezando apenas, se llama Alex Brusel, ahí también. Y pues muchas de esas, de las canciones que yo he compuesto son gracias a Natalia Lafourcade, por ejemplo.
1: Y ¿cuál sí, es tu disco favorito de Natalia? La neta, el chile, a mí es el primero, güey.
0: Ah, es que todos son muy buenos. Yo creo que, pero en producción, yo creo el de Todas las Flores. Ese disco está increíble.
1: ¡Auch!
0: Pero la verdad, este año, no sé si han escuchado su último álbum, Cancionera, ese álbum estuvo increíble.
1: Algo bien.
0: Sí, de hecho vine el año pasado, en octubre, vine a verla al Auditorio Nacional a escuchar el álbum Cancionera. Y sí, ese disco, la verdad que ese álbum me ha marcado en este último año. Y sí, yo creo que Natalia Lafourcade sería mi número uno.
1: Ahí le va el conguero, que sepa que ahí le va.
2: Pues, a ver...
3: Otra vez.
2: Nomás... Ah, yo no puedo hacer trampa porque se me apagó el teléfono. No puedo sacar así los nombres.
1: Pero
2: dos que se me vienen ahorita así de bote pronto a la mente, que los escucho y me gustan mucho, podría ser este combo Chimbita. Sería uno, y otro serían los Meridian Brothers.
3: Y la Panamá Shasha de Ciudad Juárez también. Sí, ¿cómo
2: es,
3: no?
2: Es mi otro proyecto, Panamá Shasha. Somos de Ciudad Juárez. Y pues nomás, yo creo que eso es.
1: Cuéntanos un poquito de tu proyecto.
2: ¿De Panamá Shasha? Pues, ¿qué te puedo decir de Panamá Shasha? Pues que casi no me gustaba de Panamá Shasha cuando estoy con Radio Malilla. Sí.
3: No me
1: ¿Se
3: celos,
1: ponen
3: no
1: celosas celos, o qué?
3: Va a dormir en el sillón ese güey, o sea.
2: No, pues igual ahí andamos, Panamá Shasha, pues echándole ganas también, como todos. Y
3: es música muy muy folclórica de ahí de la frontera, le entran a todos los ritmos, es muy rica, también se las recomiendo. Yo los descubrí a Panamá Shasha, va sin meterme en su pregunta, pero porque hicieron un video musical ahí por donde yo crecí, en las segundas de la Centeno, y sí, también se me olvidó recomendarlos, también está muy chido.
2: Sí, pues es no, fusión latina, podríamos decirlo, traemos reggae, traemos cumbia, traemos... salsa, poquito de todo, un montuno y todo eso.
1: A huevo. Tú, chiquita preciosa, ¿a quién quieres recomendar?
2: Tú también tienes proyecto, ¿no? Estás diciendo que también haces música.
1: Sí, sí, sí, soy rapera.
2: A ver, háblanos de eso.
1: Ah, pues desde hace como 5 años hago rap, pero igual me encanta mezclarlo con como con cumbiatón, como con bolerito, un poco de música latinoamericana en general, funky brasileiro también. Música para bailar, pero también música tristona, introspectiva, pues.
4: Alaban, qué bueno.
1: Ah, sí. Pues recomiendo mucho el proyecto de Dani Abarza, que es mi maestra de canto, que justo compartió la vez que venía, porque Dani viene de Chile. Y trae, o sea, ella trae como baladas, como boleros, como canciones un poquito más, pues sí, como tranquilonas, pero con una fuerza, con una potencia en la voz, y me encanta muchísimo lo que hace. También me gusta, del norte hay una rapera que se llama Da Freak, que es muy chida, no recuerdo si es de Ensenada o de Ciudad Juárez, pero trae un rollo acá muy oscuro, muy como, siento que me da vibes como de Rico Nasty, Mexa, así, una cosa así. Eso, bebita, ¿tú?
5: Ah, huevo. Pues yo obviamente a los Mosaicos Sonidero, siempre su fan. Ahora tuvimos la oportunidad de colaborar con Jorge Baeza, que es el fotógrafo de nuestro cortometraje Sacudiendo Polvo. Y él también tiene un proyecto que se llama Sabotaje Media, que justo va documentando todos los sonideros de la Ciudad de México. Güey, está increíble. Tanto él como David y Chacanáez nos han acercado a las familias sonideras de la ciudad. Y pues les recomiendo, cabrón, seguirlos. Ahora estuvieron haciendo el Colors junto con la banda de los Guitarrazos. Y pues güey, o sea, algo bien, güey, de calidad. Y pues también falta el fotógrafo por acá. ¿Quién nos vas a recomendar? No sé.

0: haga. Puede ser de foto o puede ser de música.
1: Playboy parece.
2: Tatiana.
3: Pues a mí me gustaría recomendar, no tienen tanto como un perfil en Spotify o en Apple Music, pero son dos DJs del paso. Una es una muy amiga mía que se llama La Flaquita, Annalí. Es DJ, toca guaracha, de repente mete cumbia, de repente reggaetón. Y también tiene su proyecto musical que ya va a sacar, con R&B, un poco de bolero. Y creo que también puso unas cumbias por ahí, creo que tiene trabajando La Flaquita, Sharo La Flaquita. Y la otra es DJ Topo Chica, que es compota acá de...
4: Ah, la carnala, sí, saludos, sí. Saludos, anda con nosotros para todos lados a veces.
3: La DJ Topo Chica, ella está ahí en el radio, ¿cómo se llama el radio? ¿Qué tal? Sí, sí, ¿qué tal? Que es KTALP, en El Paso. Y ella pues es DJ vinil de cumbia, pura cumbia así, de las oldies, y también mete...
4: Vintage.
3: Ajá, vintage. Y pues sí, ellas dos... Y mi Instagram también. Ah, cierto.
0: No. A huevo, sí. No, este es el momento de dar todos los Instagrams. No, sí, claro que sí.
3: Puras fotos tuyas, güey.
0: No. A ver, si este es el momento de los Instagrams, arroba.
3: Arroba es King of Sorrow. Pero la I es L en vez de I. King of Sorrow. Y pues sí, ahí verán estos changos ahí, las fotos y las caras que hacen estos güeyes.
0: Otra vez los changos estos, oye. Arroba.
5: Yo soy Tony, es tony.varela.1.
6: El mío es Joan Fern 1.
4: Déjalo, leo, güey, si quieres.
6: El mío es arroba alex.brusel.
5: ¿Yo cómo estoy?
4: Estás como Juanjo.
0: Pues Pacheco no.
5: Quisiera. Estoy erizo. ¿Juan Salvador Livas o Juan José Salvador Livas?
0: Sí. ¿Quién eres? ¿Cómo te llamabas? Dicen.
5: Estoy como Juan.
0: Chale, güey. Normalmente ese es el chiste de los bajistas, ¿no? Que al bajista nadie lo topa, pero creo que cuando hay congas, ocupa las congas en lugar del bajista. Ya lo digo porque, bueno, como ya saben, los escuchas, pues yo soy el bajo en mis bandas.
5: Nadie lo escucha hasta que la caga. Ahí es cuando todo.
0: Pero nadie se da cuenta, güey.
4: Hasta que se apaga, no te das cuenta de que.
0: ¿Cómo estás en Insta, Edgar?
4: Yo, bueno, el de la Radio Malilla, va, que va primero, es así, tal cual se escucha, Radio Malilla, mi personal, ahí acepto puras guapas, Rat...
0: Y si no, ni las digan.
4: Sí. Y conecte, Simón. Rat Mal con doble L, guión bajo, ahí gracias. Gracias por tenernos de nuevo, nos la pasamos muy bien todos. Muchas y gracias, gran espacio, la verdad, está muy cómodo su espacio. Y ahí gracias por las Titanium.
0: Puro Tecate.
4: Puro Tecate.
0: Patrocinen los culeros, no mames.
4: Sí, putos.
7: Pues muchas gracias por estar acá, por compartirnos sus experiencias, unas risas, un cotorreo. Y que tengan mucho éxito en sus presentaciones.
0: Bienvenidos a CDMX, que los traten bonito, bonito como se merecen, chulos.
4: Gracias.
7: Y a toda la banda
4: arriba
7: que
4: la Ciudad de México.
7: Yeah, claro que sí. Y a toda la banda que nos escucha, pongan las rolas de Radio Malilla y vámonos a zapatear este fin de semana porque va a estar rico.
0: Al chile. ¿Cómo estás en Instagram, guapa?
7: Ah, yo estoy como arroba América del Sur con Z, así nada más.
0: A huevo. Nosotros también estamos estrenando perfil. Al chile no lo queríamos abrir, ya llevamos un año en esto. Y pues un poco por este trip, ¿no? De que pues ahora todo es darle de comer al Vortex. Y pues la neta es que a veces no va la vida para eso. Pero sí que nos latería tener un lugar donde todos estos proyectos tengan visibilidad, tengan su espacio, sepan que pues la cabina va a estar siempre abierta para ustedes y para todos sus proyectos. Pues ese nuevo Instagram está como arroba amapolas-anémonas. Síganlo, denle amor, porque pues sí es algo que nos está costando un poco de trabajo, ¿no? Creo que a veces es pues como muy fácil tener muchas redes sociales de todos los proyectos, pero pues estarlo alimentando y estar haciendo ahí de que chambilla constante, pues no es tan cool. Como saben, pues esto es un proyecto de antropología musical y etnografía del sonido. Entonces, pues de alguna manera estamos más enfocadas a lo audial, pero bueno, nos pide esta vida loca estar dentro de las redes. Así que síganos. Y pues yo soy Narda Cruz. Estamos en Instagram como @membrana_interdigital_. Y pues nos vamos a dejar con Amaneciendo. Regresamos a la cabina a despedirnos.
4: Vámonos.
7: Yeah.

0: Pues regresamos. Antes de terminar esta sesión con Radio Malilla en la cabina, mi compita les quiere hacer una pregunta sobre, pues ya haberla pegado, ¿no? Un poco que ya están pegadillos, ya están pues cotorreando en otros espacios de la República. Y
1: nos gustaría que nos contaran cuál ha sido su experiencia andando de gira, andando en el road, cómo la han pasado, sus experiencias chingonas, las no tanto. ¿Y
0: qué les dicen sus familias? ¿Cuál es el PA que más les ha gustado? ¿Algún ingeniero que haya sido chido por ahí, que lo recuerden? No lo sé, como estas experiencias ya haciendo conciertos y pues, tocando.
2: Cada quien va a tener su versión, ¿verdad? Pero desde mi punto de vista, ¿no? Andar de gira siendo el frontman, definitivamente tiene uno que saber manejar el estrés. Tiene que saber uno controlar sus emociones cuando las cosas no salen como deben de. ¿Qué más? Y adaptarse, saber adaptarse muy bien, que es algo que yo pienso que soy muy bueno para hacerlo sin darme flores yo solo. Pero por el otro lado, pues es el sueño que muchos quisieran, ¿no? A veces uno puede ser ingrato y malagradecido cuando pasan cosas malas, pero pues el puro hecho de que yo, por ejemplo, hicimos una gira con estos hermanos de la LOM, Los Ángeles League of Musician, que también es una recomendación que me gustaría hacer. Esas giras para mí fueron como que un antes y un después de mi vida como músico, porque yo nunca me imaginé, cuando empecé este proyecto. Claro que sí me imaginé, siempre lo he soñado, ¿verdad? El sueño guajiro, los estadios, las salas llenas, las arenas y todo esto. Pero pues andar con 5 cabrones que acababa de conocer, irnos a tocar a otros estados, música que salió de mi ser, de mi alma, de mis experiencias en esta vida, fue algo enorme, de lo que siempre voy a estar muy agradecido, aunque de repente por la complacencia y por la costumbre uno deje de parecer que uno es agradecido, pero sí, siempre estaría agradecido con eso. Y lo que más disfruto siempre es el cotorreo, ¿no? En la banda tenemos ciertos personajes

0: personajes, ¿no? Como pues el Joan, el graciosón, va ese güey. Si andas de malas, a veces sus chistes sí pueden así de que dices tú de que pues ya cálmate, carnal. Pero la neta pues el carnal alegra el día. No porque esté aquí, pero sí está el carnal que alegra el día, ¿no? Saca los chistezones cuando menos te los esperas. Y pues todos aquí aportan al ánimo, ¿no? Todos aquí somos cotorrones. A veces el Juanjo agarra de bajada al Rodrigo. A veces el Rodrigo agarra de bajada al Juanjo. Y así, ¿no? No, a veces uno sabe, ¿no? Si la cagas, por lo que resta del mes te vamos a estar chingando la madre con eso. Por ejemplo, a Rodrigo le espero un mes muy largo por lo de la maleta ahí en el avión. Pero pues sí, así es esto, ¿no? Y es lo que se disfruta, la convivencia. Yo siento en lo personal, cuando ando con estos güeyes, siento que como si anduviera con mis hermanos, ¿verdad? De que cuídate de lo que dices, pendejo, porque te van a agarrar de bajada. Y sí, pues sí, es un ambiente de compañerismo muy, muy chido. Yo pienso que soy el más gruñón del grupo. Si no he comido, definitivamente sí se me ve en la cara que traigo hambre. Pero así pues cada uno trae su rollo. No sé, el Juanjo, ¿cómo se la pase?
1: Mal. No, no se crea. No, está súper, está genial todo esto de viajar porque estás 24/7 con ellos, o sea, te conoces todo, te conoces hasta los aromas, todo. Somos una familia, todo.
2: No, no es cierto. Cada quien.
0: No sé qué hagan esos güeyes en el...
2: Los aromas.
1: Y pues gracias a esto, pues he tenido pues el gran gusto y placer de conocerlos más a ellos, a mi carnalito Jonah, le mando un saludote que me hace machine falta, también es de la banda, pero no pudo venir en este viaje, entonces...
0: Son pareja.
1: Sí, somos pareja. Tenemos ya...
2: Shoutout a Jonah.
0: Mi primo el Jonah.
2: Es el de los chinos. Sí, güey, lo subimos a las fotos y ahorita me estaba preguntando, ¿dónde está este mijo, güey?
0: No.
1: Sí, no pudo venir y pues...
0: Mandó a su novio, güey.
1: Lo extraño mucho.
3: Es tu camarada. Sí,
4: pues yo la neta, pues igual, la neta siento que paso más tiempo con estos güeyes que con mi familia. Está chido. Claro, pues han habido ahí, a veces que se nos enoja el Joan, lo desesperamos y se enoja y cosas así.
2: Sí se ve que es el más mamoncito, la neta.
0: Por lo guapo.
2: Obvio.
4: Te están diciendo guapo.
0: No, y su aroma, ¿no?
4: Y pues sí, la neta, me he dado cuenta que en este tiempo que hemos salido de la ciudad, el año pasado también con la gira con la LOM, que fue un sueño prácticamente, me di cuenta de muchas cosas, tanto buenas como malas. Me di cuenta que siempre va a haber algún error, nada va a ser perfecto, siempre, aunque practiques mil veces antes de un tour, lo que sea, siempre va a haber algo, un inconveniente, a la cual, al contrario de ser malagresivos, pues hay que adaptarse en el momento y disfrutarlo. Pues la respuesta de la gente cuando estás en el escenario para mí ha sido pues un sueño que jamás me imaginé tener así, pues a tanta gente disfrutando de algo que tú estás haciendo con un grupo de carnales. Eso es como pues el sueño, la verdad, de todo músico, yo creo, cautivar a la gente. Eso ha sido lo que me he llevado.
5: Yeah. No, a mí se me hace muy chingón estar aquí con la banda. Ha sido un sueño. A veces despierto y digo, ¿cómo chingados estoy aquí en este proyecto tan chingón?
0: Es lo primero que piensas, güey.
5: Sí, más porque yo entré sin saber tocar congas ni batería ni nada. Yo entré por curioso y aquí sigo, ¿no? Aquí ando viajando con estos changos que la neta es... Nunca sé qué va a pasar, pero siempre pasan cosas chingonas. Yeah. Y ahorita no, yo sé que este viaje no va a ser la excepción.
6: Yo, lo que a mí siempre me gusta es conocer a la gente, conocerlas a ustedes, conocer a la gente que nos topamos en todos lados, en San Antonio, donde hemos ido, siempre ha habido gente bien chingona, bien agradecidos con la gente que por cierto, Vanita Leo, hay que mencionar a Vanita Leo.
0: Ah, Simona Carnalilla.
6: En San Antonio, estamos en San Antonio, se hizo una colaboración que al rato va a salir, sí, cierto, con Vanita, bueno. Leo. Muy cabrón. Entonces al rato ahí la ven, pero la gente, Vanita Leo, su familia, Don Jaime que conocimos allá, o sea, la gente es con lo que yo me quedo, la neta.
2: Eso. Falta el fotógrafo, que falta, no se haga, güey.
0: No, ese güey nos va a quemar así. De, ¡ayúdenme!
2: Sí, sí, graba, para que él también se haga.
0: ¡Ayuda!
3: Pues yo llevo 2 viajes con estos changos en San Antonio y pues este. Y pues la verdad es que ha sido, pues, como fotógrafo y pues el que está detrás de la cámara, pues, la verdad es que pues, también ha sido un sueño. O sea, pues, poder retratar a estos güeyes y lo que hacen, su arte, este, cómo se relacionan entre ellos en el escenario. La verdad, yo creo que hasta ahorita el mejor momento de mi vida como fotógrafo y más allá de fotógrafo fue el Soul Summit que tocaron estos güeyes, este, un festival que cerró allá a Bomba Estéreo en El Paso. Subirme al escenario con ellos y tomar fotos y video y todo eso, la neta, se me ponía la piel chinita de ver cómo la gente bailaba, cómo reaccionaba a cuando entraba Recalca, cuando entraba Yesca Fresca. Una experiencia ahí medio turbia que pasó con el Edgar, que apenas subieron, se les compuso el teclado, se les compuso la este, y yo lo grabé en ese momento cómo pasó y lo resolvieron así en fa, o sea, pudieron arreglar eso. Y es lo que dice Edgar, que pues es adaptarse y moverse, y eso pasa en todo el tiempo, pues en el arte no es perfecto, o sea, el arte, de eso se trata el arte, o sea, de que nunca va a ser perfecto y siempre lo puedes interpretar de diferentes maneras. Y salió pues hermoso esa tocada, la verdad es que fue un sueño hecho realidad poderme subir con ellos y aunque pues no soy realmente miembro, verdad, no toco ni nada, pero poder retratar su arte con mi arte ha sido pues un sueño, este, que nunca me pude haber imaginado. Y hasta ahorita estar aquí en Ciudad de México, que pues aquí son mis papás, charo a mis papás, los amo, este, y pues yo llevo 10 años sin visitar aquí y pues ahorita que me toque vivir con estos güeyes y haciendo mi arte y viendo su arte de ellos, la neta es que pues sí, o sea, qué experiencia tan este, pues me llena el alma, la neta, y pues le agradezco a este güey y a estos güeyes, bueno, estos no, más que nada a Leder y a Lalo, shoutout a Lalo.
2: Shoutout a Lalo.
3: Que es el que paga, ¿verdad? Pero
2: ¿cuándo, perras, pagan?
3: Pero pues sí, la neta, es un sueño y pues les agradezco mucho a estos güeyes. Y pues también a gente como ustedes, conocerlas a ustedes, conocer a Vanita, a su familia que nos recibió en su cantón allá en San Antonio. Este, y pues sí, eso.
2: A huevo. Y nos vamos con una pregunta de balazo. ¿Qué le recomiendan a la raza que están empezando? A la raza del under, que todavía no están tan pegados. Vámonos rápido.
0: Que sean fieles a sí mismos. Van a durar un chingo de ustedes mismos siempre. Nunca, ninguna rola les va a gustar. Ya cuando la saquen, a los 2 meses la van a odiar, sea lo que sea. Es amarrarse un huevo y seguirle dando, la neta.
6: Ajá, pues yo diría disfrutar el momento, disfrutar el presente, no pensar en el futuro, en el momento es lo que vale.
5: Hagan arte, bueno o malo, nomás háganlo.
4: A hacerlo por uno mismo, no hacerlo por los demás, y hacerlo sin expectativas.
1: Exacto, pues hacerlo para uno mismo, ser feliz, dar uno satisfecho con lo que hace, que te haga, que te llene, que muchas veces es como, no, como tu válvula de escape del día a día, y no quitar el dedo del renglón, estar ahí constante. A ver, América.
2: La pregunta también es para ti, güey.
7: Yo pienso que un consejo que a mí me ha ayudado mucho es como confiar en tu intuición y en que estás en el momento y con las personas correctas para lo que es tu bien mayor, y que pues, también es tu destino, ¿no? Que lo que es para ti, ni porque te quites, y lo que no, aunque te pongas, ¿no?
2: Pues. Exacto, que pues yo diría que todo es por algo, y pues que que confíen en sí mismos, que confíen en sus saberes, que confíen en su trayectoria, sea cual sea, académica, no académica, musical, artística, que pongan todo el enfoque en una perspectiva chida. Al final la realidad pues es lo que tú quieres que sea. Tú eres el creador y pues justo, ¿no? Observa cómo es que la percibes, ¿no? Y de esa forma puedes ir cambiando las narrativas y pues ir avanzando en este videojuego. La neta, muchas gracias a todos nuestros escuchas. Ya llevamos un año en esto. Estamos muy agradecidas pues de seguir por acá. La banda que se quiere sumar a la Nopal, güey, quedan 2-3 días para que cierre esta convocatoria. Entonces, güey, inténtenlo. Agarren ese fanzine, manden sus proyectos. La neta es que es una comunidad súper chida y ha sido un espacio súper verga para Amapolas y Anémonas. Esto ya llevamos 5 años y tener un espacio físico en la radio digital es algo maravilloso. Así que no dejen pasar esta oportunidad. Esto fue Amapolas y Anémonas. Muchas gracias por estar acá. ¡Maravilla! Muchas gracias a mi nueva colocutora. Qué guapísima y qué inteligentísima y qué gusto tenerte aquí a un lado. Gracias. Rifándola como siempre. Gracias a Gus, gracias a Hugo, a Diego, a Ana en las comunicaciones. Gracias a Edu, que hizo también esto posible, ese management. Pues este programa es para ustedes y esperemos que lo hayan disfrutado. Esto fue Amapolas y Anémonas.
0: Yeah. Una. Saca la mota.
2: Está bien.

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Buenos días, queridas criaturas selváticas. Muy buenos días. Ya estamos aquí, ya llegamos a una mañana más. Ya estamos de este lado del mundo de la vida. Ya comienza el día final de esta semana. Les doy la bienvenida a la edición... Sí, así es, la edición 352, Los Gatitos y Yo, transmitimos todos los días, de lunes a viernes, todos los días a las 9 de la mañana, de 9 a 10 de la mañana. Les doy la bienvenida pues a esta emisión, la 352, a las 9 y 4 de la mañana con 19 segundos. Esto es Mowgli y escuchan La Selva Musical por Radio Nopal. Estamos listas. Listas las criaturas selváticas y yo para darles la bienvenida con mucha música, no sin antes leerles el pequeño poema radial de Amanda Gutiérrez, una de las curadoras invitadas para recibir, evaluar y claramente acompañar y apuntalar los programas nuevos que resulten ser parte de la convocatoria que todavía tiene dos días para aplicar hoy y el día de mañana para aplicar a los nuevos programas que queremos lanzar en esta estación independiente, colectiva y autogestiva. Y bueno, pues me encantaría leerles este pequeño poema radial. Espero que lo disfruten y luego nos lanzamos con música. Este texto es de Amanda Gutiérrez. La radio es un espacio de escucha convivencial, no solo del habla, también del paisaje sonoro, de sintonías, fantasma, de ancestros perdidos y revividos, de aquello invisible e intangible. ¿Qué escuchas cuando estás en silencio? ¿Qué habita una cabina de radio más allá de la palabra? Imagina un radio donde sea posible transmitir una caminata, un juego de ecos, una memoria corporal, un insecto que canta sus experiencias, un murmullo de viento, la planta silente. Una radio donde escuchar no sea consecuencia sino origen. Escuchar desde dentro, sin la urgencia de emitir ni de externalizar, sino desde la pausa. Apostar por escuchar antes que...

Es decir, ¿cómo sería una radio que escucha por dentro? Porque la radio también nos escucha. La radio es una especie, la radio es un espacio intersubjetivo, un territorio donde recepción y emisión se entrelazan. Si nos aproximamos a esa dualidad como un gesto relacional, como una pausa reflexiva, como un diálogo que excede la palabra, entonces nos acercamos a una escucha relacional. A las oralidades del espacio que hablamos, a las colectividades que lo atraviesan, a las múltiples formas sonoras que nacen, crecen y se expanden. En la audición también existe lo que no se nombra. Esos espacios de enunciación radial son indispensables. Pluralidades de universos sonoros, apuestas por lo inaudible, por aquello que vibra entre lo diminuto, lo resiliente y lo gestual. Imagina una radio que no solo transmite, sino que acontece. Un lugar de acción, de acciones efímeras, que van desde la escucha profunda hasta las musicalidades remotas. Oídos entrelazados por una sintonía de experimentación sonora con el impulso de expandir un tercer oído radial. Amanda Gutiérrez. Y bueno, pues así es como comenzamos. Ahora nos vamos a ir con un proyecto hermoso que fue contemporáneo de la Factory Records, nada más que editado desde Francia. Sylvain Fassi y Pascal Emorion acompañaban a Isabella Powaga, esta cantautora que era el nombre de esta artista francesa, Isabella Antena, en donde fusionaba la samba, la electrónica, con mucho bossa nova, con mucho jazz y mucho electropop en los años 80. Y bueno, lanzó jovencita este disco que es una maravilla. Se llama El Camino del Sol y lo que vamos a escuchar a continuación es una pista de 3 minutos y 18 segundos. La pista número 12 de esta producción discográfica, Seaside Weekend. Y ya nos vamos al fin de semana.

cuánta sabrosura. Ahí tuvimos a Isabela Antena con su banda Antena, editada en 1982 en Le Disque du Crépuscule, esta discográfica franco-belga que fue fundada por Michel Duval y Annick Honoré. Fue importantísima esta periodista que fue muy relacionada con Ian Curtis, la Factory Records y Joy Division. Ella también fundó una discográfica que se llamó Factory Benelux, que era como la hermana francesa independiente y subterránea de la Factory Records. Ella fue una super promotora del trabajo de Joy Division. También se dice que, bueno, pues ella fue la causa de todos los conflictos internos de Ian Curtis con su esposa Débora. Por ahí se le preguntan si estaba asociado a la muerte de Ian Curtis en específico por un amor platónico, y bueno, pues no sabemos si se le contestó a esa pregunta. Se le hizo en una entrevista en el 2010, y bueno, pues comenzamos con este sonido sin desfasarnos, y ahora nos vamos a ir con más música. Nos vamos a ir con algo que andábamos escuchando los gatitos y yo el día de ayer. Esta banda épica, esta banda desde Reino Unido, esta banda ochenterísima que tiene un sonido muy específico, muy característico, de la mano de su vocalista. Les estoy hablando de esta banda que se funda en Crawley, allá en el Reino Unido, en 1976, y van de la mano de este personaje, Robert James Smith, mejor conocido como Robert Smith. A sus tan solo 17 añitos ya andaba juntándose con Lol Thurhurst en la batería, y bueno, sumaron a Simon Gallup al bajo, Roger O'Donnell en los teclados, Jason Cooper más batería, y luego Rips Gabriels en la guitarra, y se conformó The Cure. Y bueno, pues nos vamos a ir a escuchar algo del Three Imaginary Boys, este disco que fue el primero, que salió en 1979, a sus 20 años, Robert Smith. Nos vamos a ir con una canción que está increíble. Nada que haya sonado como un hit, sino todo lo contrario. Esta es la pista número 10. Se llama Fire in Cairo. Es una canción de 3:27. Y en estas latitudes sonoras andamos.

un Robert Smith que no estaba para nada contento ni con la portada, ni con el arte, ni con el sonido, ni la producción, ni la grabación de este disco. Se sentía primigenia. Y bueno, pues Three Imaginary Boys es un disco original de 13 canciones, dos lados, por supuesto. Tienen un cover de Foxy Lady en el lado B, del enorme Jimi Hendrix Experience. Y bueno, estaba Fire in Cairo, esta es la canción número 4 o la número 10 del disco original, en vinil, en acetato, y han salido un sinfín de ediciones remasterizadas, deluxe y un largo etcétera. Y bueno, pues tuvo una enorme recepción, sobre todo porque parecía que era algo new wave, que era el post-punk en aquellos años, como un gran disco debut que dejaba el sonido que se sacó el punk de aquellos años. Y bueno, pues en aquel momento salía de este disco desprendido y que luego salía en 1980 en Boys Night, que han dado el Imaginary Boys, pero es unido, se le llamó un despegue sencillo, pero realmente el demo de esta canción de The Cure es una canción que tiene billones de reproducciones. Tan solo una cancioncita y 30, pero Please Don't Cry tiene una canción que es la que va a sonar a continuación, en donde justo como esto de Fire in Cairo, bueno, pues Robert Smith estaba clavadísimo con la literatura del francés Albert Camus, la novela de 1942 El extranjero. Y bueno, pues justo genera toda una controversia y una crítica en donde se pregunta a la prensa musical y el periodismo de aquella época si está buscando promover la violencia en contra del mundo árabe. Y bueno, no, esa sabemos que es el ente genocida llamado Israel, ocupacionista y demás. Pero bueno, nos vamos a ir con esta canción inspirada en L'Étranger,

Ellos son The Cure. La canción se llama Killing an Arab. Fue un sencillo, el sencillo del Boys Don't Cry de 1980, editado en Fiction Records, la pista número 8, es algo de 2.22, y seguimos girando, girando la aguja, girando el tiempo, y girando en la mañana del día de hoy.

una canción cortita, cortita, cortita, cortísima. Eso fue Killing an Arab. Y luego seguía Fire in Cairo, ya en el Boys Don't Cry. Es decir, esa cancioncita entró ahí como sencillo. Y también entraba la de Boys Don't Cry y se catapultaba The Cure en aquellas épocas. El demo de Robert Smith en sus demos del Three Imaginary Boys, no se escucha esa voz que es tan característica de él, ese acento, esa voz tan peculiar que emana en todas sus canciones y que estableció el sonido de The Cure. Es bastante interesante cómo se encuentran a muchos aciertos ahí en la producción, en el estudio, y se pueden apuntalar las cosas. Bueno, vamos a continuar con más música. Nos vamos a ir con esto de un New Order que intentaba superar la muerte de Ian Curtis. 3 años después salió el Power, Corruption and Lies, que justo nos evoca el segundo disco de Joy Division, este discazo que tiene que ver con la muerte, muy probablemente, el Closer de 1980, que vaticinaba oscuramente la muerte de Ian Curtis. Y lo sonamos porque eran contemporáneos, y luego estos muchachos sacaban este discazo enorme. La canción que va a sonar a continuación es la pieza probablemente central de este disco. Hay hitazos como Asian Consent, la pista que abre el disco de 5:15. Pero sobre todo, después de las exploraciones musicales sonoras entre aprender nuevas tecnologías, ser jóvenes, superar la muerte del líder de su banda, cambiarse el nombre, ir de gira a Estados Unidos y un sinfín de cosas pasándoles, pues eran admiradores de Kraftwerk. Y el gran sintetista de esta agrupación llamada New Order, Steven Morris, el baterista, se puso a explorar y a explorar, y esta canción es la que parece ser la consolidación de ese nuevo sonido que se afincaba en New Order después del Movement de 1981. Pues, ¿qué entendéis? Eso es, y con esto al corte de medio programa.

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rápido y veloz. Ahí estábamos al corte de medio programa y ya vamos volviendo. Vamos volviendo después de escuchar canciones ochenteras. Y bueno, pues vamos a ir con herederos de esa música, con herederos de esas canciones. Nos vamos a ir con esta banda desde Italia que se llama Alpaca. Nos vamos a ir con algo que editaron, me parece, el año pasado. Estos muchachos, siendo un cuarteto, lanzaban este disco que se llama Make It Better. Ya me equivoqué, es de el 2021, imagínense, todavía en épocas pandémicas. Nos vamos a ir con la canción primera de las nueve que conforman esto, que se editó en la WWNBB. La canción es algo cortito, de 2 minutos y 47 segundos. Mandamos saludos a Rose, que siempre nos escribe, que nos cuenta y nos dice: amanecimos inspirados. Y bueno, al parecer también, pues hay que mandar saludos, nos recuerda Rose, a todos los maestros, maestras, maestres, a los maeses, a los maestros, a cualquier criatura salvaje que nos alumbre el camino para aprender algo mejor y cambiar el estatus de nuestros días y de nuestra vida hacia una mejor experiencia. Bueno, pues ahí saludos a Rose. Saludos también a mi querido Mr. Ritmo. Y vámonos pues con esto que se llama Beat Club, algo cortito de 2.47. Y continuamos, continuamos avanzando en el tiempo. 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

Qué buen sonido, entre gótico, garage, rockabilly, siempre tiene implicaciones de esa manera. Bueno, estos fueron los muchachos de Alpaca, editándose en la Dichi Soterranei y en la Zulatron Records. También han editado cosas en la Sour Grapes Records. Y bueno, ahora nos vamos a ir con este proyecto. Este proyecto que surge en San Diego, California, abrevando de bandas como Christian Death, como Picture Plane, abrevando de Depeche Mode, de Bauhaus, de The Cure, de Pet Shop Boys, inclusive de Echmal Deutschland, bandas germanogóticas de rock de los años 80, pues esto resuena directamente en lo que se produce en este proyecto mexicoamericano llamado Prayers. Tenemos a Lifar Seyer, el vocalista y actual único miembro de este proyecto. Rafael Reyes, con raíces en Cotija, Michoacán. Bueno, pues nos vamos a ir a escuchar algo de este disco llamado Chologoth de 2022. Esta canción la conocí por...

Cthulhu y Cha, del ahora ya pasado a mejor vida y extinto recientemente poderoso. Muchos saludos a estos dos colegas, a estos dos muchachos que también

música chola, cholo goth. Ahí tuvimos a Prayers desde San Diego, California. Este muchacho que está casado con la mítica Kate Bondi. Y bueno, pues vamos a continuar con más música. Nos vamos a ir con esta banda que nació en Los Ángeles, California. De la mano de Ross Williams, este cantautor que le diera vida directamente en 1979 a esto llamado Christian Death. Nos vamos a ir con una de sus canciones directo del Only Theater of Pain, el único teatro del dolor, de 1982. Pues ya andábamos en esta oscuridad para una mañana completamente despejada en el cielo y con la señora sol brillando. Bueno, pues nos vamos a ir con esto que se llama Death Wish, deseo de muerte, la pista número 11 de las 16 que conforman esta producción mítica de Christian Death. Y seguimos avanzando, ya estamos a punto de cerrar el programa del día de hoy.

ya llegamos al final del programa del día de hoy y al final de la semana. Nada más me queda agradecerles, queridas criaturas selváticas, que se hayan asomado. Y si hay un poco de espacio, pues les cuento que Jibal, Enrique Jiménez Valdés, el fundador, uno de los cofundadores de la Static Records, esta figura clave en la escena de la música electrónica de México, va a ser parte también de la curaduría musical para recibir los programas nuevos. Todavía pueden aplicar, quedan 2 días, hoy y mañana sábado. Hagan caso a esta llamada. Esto no es una invitación a ocupar un espacio en la parrilla editorial, es una invitación a pertenecer, a participar, a contribuir activamente en la comunidad Radio Nopal, esta radio colectiva, esta radio independiente y autogestiva. Se les invita completamente a ser parte de esta comunidad que va mucho más allá de encender el micrófono y transmitir. Es compartir saberes, construir juntos, juntas, juntes, y habitar el espacio de una manera colectiva, con una intención comunitaria. Bueno, pues les leía hace rato el poema radial de Amanda Gutiérrez, esta artista sonora que trabaja con la radio y la improvisación sonora, que explora mucho la escucha política a través de las transmisiones de FM en ondas analógicas. Y bueno, pues ha participado en un sinfín de festivales, al igual que Ejibal. Les hacemos esta atenta invitación. Y bueno, si no llenaron el formulario impreso, no importa. El formulario lo pueden llenar vía digital para quienes no se encuentren dentro de Ciudad Colapso. Y nos vamos a despedir con algo en voz de Douglas McCarthy, el vocalista de Nitzereb. Pero nos vamos a ir con algo que fue una colaboración de esta banda de Electronic Body Music. Él se acompañaba con Bogan Harris y formaron este dueto en el año de 1983. Se va a sonar la voz de quien se volvió difunto el año pasado, en junio del año pasado, de 2025, murió Douglas John McCarthy. Le rendimos tributo sonando esta canción, que no es sino otra cosa que una remezcla, uno de los remixes del disco de 1997, en donde colaboró con Alan Wilder en su proyecto llamado Recoil. Amo esta canción locamente. Esto es el Punished Mix de Stalker, la canción número 4 de Unsound Methods, nada más que en una versión larguísima. Y con esto cerramos el programa del día de hoy. Les deseo muy buen fin de semana. Gracias por habernos acompañado, a los gatitos y a mí. Nos estamos escuchando el próximo lunes. Chao.